0: ¿Y cuál era la canción que le recordaba a
1: esta la canción que eligieron, y por cierto lo escribí, se llama Tengo, de Franco De Vita.
0: Tengo, qué buena canción. Vamos a escucharla ahorita después del corte comercial. Bonita historia, Andrés. Que me hubiera gustado que se hubieran esperado.
2: Pasado, sí.
0: Pues... ¿O qué será que se sienten como no tan fuertes como para aguantarse estar en el extranjero y no tener pareja?
1: Estas historias son de estas de botella en el mar.
2: Apare, sí. Lo pequeño. Sí.
1: Pero se escriben y se van.
0: Historias de distancia, oiga.
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1: Increíble. Muy buena la historia, Juanca.
0: Ya que se va a poner esta canción, perfecto. Y ya voy a poner el Alguien Soy Yo, que por cierto la tengo aquí, la segunda de Enrique Iglesias. Entonces venimos después del corte con Tengo, de Franco De Vita. Y otra más de Franco De Vita, porque estamos en 2x1. Piense cuál es la otra, por favor, señor Andrés. ¿Tú?

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0: La canción de Alejandro Sanz se llama Pisando Fuerte, y hablando de la historia que nos contaba Andrés con el tema Tengo y también el tema de Franco de Vita, Un Buen Perdedor. Vamos a ver, dice por acá Yendri, historias de historias, Juanca. ¿Qué piensa usted? ¿Usted cree en el hilo rojo? ¿En el hilo rojo que está atado a nuestra muñeca y la muñeca de alguien más? Yo creo, podría creer que sí. Yo creo incluso que existen almas gemelas.
1: Claro, Juanca, sí hay. Sí hay momentos. Y Juanca, personas únicas que guardan ese sentimiento por años.
0: Pero esto que dice.
1: Ajá.
0: Yo estoy segura de eso. Pero en mi caso, en algún lado de ese hilo, hay un nudo que no nos permite estar juntos. Bueno, ella se me cuenta una historia que es la que ella cree del hilo rojo. Coincidimos hace 33 años, tuvimos una relación. Cada quien hizo su vida, hemos perdido contacto en algún momento, pero ese contacto siempre vuelve. Nos volvimos a coincidir en tiempo de libertad y ambos sabemos que aunque nos amamos, nunca volveremos a estar juntos. Qué difícil cuando usted está seguro de la persona, pero hay algo que no les deja hacer. Volví a ver unas películas. Me gustan ver películas de la India. ¿Usted ha visto películas de la India?
1: Soy Juanca, sí.
0: Bollywood. Bollywood es muy dado a películas románticas.
1: Románticas, ¿no? A eso iba. De alguna manera, me conozco un poco, soy muy nostálgico. Y hay películas de estas que he estado viendo. Incluso estoy viendo una serie ahí muy bonita. De una historia de dos personas que dejan todo

0: y se van a vivir a una granja.
1: ¿Pero es película qué? ¿De dónde?
0: Es una película de la India.
1: Ah, muy
0: sí,
1: lindo.
0: Sí, muy bonita. Y es ahí donde ellos se encuentran, Juanca. Y lo más interesante de la historia es que en ese cuadrante de tierra donde ellos estaban es cuando ellos empiezan a conocerse ellos personalmente.
1: Esa me recuerda a una película sí. que estaba viendo yo hace poquito que se llama, le voy a decir, ya le voy a decir aquí, incluso la tengo, se llama Dos Millennials en la Ciudad.
0: Juanca.
1: Esa es muy bonita película.
0: Hay una sorpresa en esta historia. ¿Sabe qué es lo que pasa?
1: ¿Qué?
0: Que ellos se habían separado y se habían hecho la promesa de volver y estar juntos. Pero ella no le había dicho a él que ella iba embarazada de otra persona.
1: ¡Qué rudo! Pero yo soy uno de los que creo que si usted... Vea, le voy a explicar.
0: Sí.
1: Si yo encuentro el amor de mi vida, o el que yo creo que es el amor de mi vida, que voy a hacer algo abiertamente.
0: Sí.
1: Yo me casé dos veces.
0: ¿Está bien?
1: Me divorcié dos veces, o sea que es 0-0. ¿Verdad? Me casé dos veces, me divorcié dos veces. Las dos veces, pues creí que era la persona que había encontrado. Lógicamente, por eso me casé. Ya después descubrí que no y me divorcié. Pero si yo encuentro el amor de mi vida y de pura casualidad esta persona ya no tiene contacto con el papá, o, por ejemplo, podría tener contacto con el papá, pero esa persona o está embarazada o tiene un hijo, ¿verdad? Usted simplemente, si ama a esa persona, usted hace tiempo y hace espacio. Ya no solo para una persona.
0: No, ya dos personas que vienen. Sí. Y por eso le decía a Juanca, y está muy bonita la historia tuya, de lo que has pasado y de lo que estabas contando anteriormente, pero es en ese espacio y en ese tiempo donde ellos encuentran su verdadero yo. Y eso era lo que quería reflejar la historia. ¿Cuándo, Juanca, nos hemos, más allá de todo el tema psicológico, cuándo nos hemos detenido para reconocer quién soy yo, para empezar una relación con Juan Carlos, ejemplo?
1: No, pues usted no puede tener una relación con Juan Carlos, Andrés.
0: Ejemplo, dije.
1: Quiero entonces, de Caxa, digo, eso, Rabón. Eso.
0: Entonces, entonces esos son los detalles, Juanca, que la gente no visualiza y me dejó muy marcada esta
1: vez,
0: historia.
1: Tal vez le pase lo que le pasó a Franco De Vita, ¿verdad? Con
0: ¿quién?
1: Ella entró con sus vestidos mojados.
0: Ajá.
1: Que le dijo que iban a ser tres.
0: Ah,
1: creo
0: sí.
1: que es que en el caso de la historia de Franco De Vita sí era un hijo de él, ¿verdad?
0: Sí, era un hijo de él, creo.
1: Pero ¿qué
0: sí,
1: pasa
0: sí.
1: si llegan y te dicen, mira, todo terminó?
0: Por eso, pero ¿cuánto hemos nosotros... Y esta serie la vi en noviembre, por cierto. En
1: pero diga, ojalá que busque el título. O sea, no nos va a dejar así como embarrados, queriendo saber cuál es la historia, cuál es la...
0: Les puedo contar cuál es. Pero entonces, y le agradezco, quiero enviar un saludo muy especial a doña Lourdes, que la quiero con todo mi corazón, que me la recomendó. Doña Lu, donde quiera que se encuentre, un abrazo, un beso en la frente, porque es una amiga muy querida. Y Juanca, no hacemos esos espacios para reconocer si yo puedo iniciar una relación o no. Eso es lo que nos pasa. Y esa era la enseñanza de la historia. Y más aún que viene otra persona, entonces, ¿cuánto vas a amar?
1: Dice aquí otra historia.
0: Adelante.
1: Saludos a usted y al compañero allá en cabina. Mi
0: gracias.
1: Esposo y yo jalamos 4 años. A diferencia de otras parejas, no tuvimos una canción que cada vez que la escucháramos dijéramos, esa es nuestra canción.
0: Ajá.
1: En el baile de matrimonio bailamos For the First Time
0: de Rod Stewart.
1: Sí. Porque no teníamos canción. Sin embargo, ajá, a lo largo de los años ya encontramos nuestra canción y cada vez que la oímos y no estamos juntos, grabamos un pedacito y nos la enviamos para recordarlos que en efecto estamos locos de amor.
0: ¡Ay, qué buena canción!
1: En 2 meses cumpliremos 21 años de matrimonio, si Dios lo permite, y pasamos de ser 2 a ser 4. Con las 2 hijas, Paula y Jimena, parte de la locura de amor. Y por supuesto con la canción Locos de Amor de Jordano.
0: Juanca, qué buena canción para sí. recordar. Bueno, cántela usted en carretera, por favor, dese ese gusto y ese espacio para cantar.
1: Así que hablando de la historia de los tres, que ojalá nos digas cómo se llama la serie, pero antes vamos a ir a la pausa y venimos con Locos de Amor y con Somos Tres.
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0: 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Si no lo ha leído y no quiere escuchar de qué trata, le recomiendo que por favor baje el volumen unos segundos. Voy a hablar de El Zahir, de Pablo Coelho. Es que le estaba contando a Andrés, ¿verdad? Esta es una historia, no voy a decir que le pasó a un conocido, voy a decir que me pasó a mí en algún momento de mi historia.
1: Soy testigo, porque conocí a su novia en ese entonces.
0: Sí.
1: Sí.
0: Cuando usted llega y tiene una relación medianamente bien y de casualidad usted no ha hecho nada para que finalice, resulta que cuando la relación termina un poco extraña y usted se queda con más preguntas que respuestas, usted dice, ¿qué pasó aquí?
1: No sé qué pasó, Juan
0: Carlos. O dice Cristian Castro, si yo siempre te di lo mejor de mí. Y resulta que la persona de ahí, no, se terminó la relación, pero no hay una explicación del por qué.
1: Ajá.
0: Resulta que en ese tiempo yo empiezo a leer libros y me encuentro El Zahir de Pablo Coelho. El Zahir trata, creo que es de un periodista que se da cuenta un día, llegando a su casa, que su esposa desaparece. Entonces él empieza a hacer una investigación, ya los policías empiezan a preguntarse qué pasó, incluso lo empiezan a incriminar, yo creo, porque y la esposa desapareció de la nada, absolutamente de la nada. Entonces él empieza a investigar y encuentra sitios donde habitualmente su esposa asistía que, ojo ahí, él no estaba enterado. Un grupo de teatro,
1: ajá,
0: grupo de personas e inclusive un amigo que él no sabía que existía. Que todos tenemos derecho a una privacidad, pero ¿qué tanto a tal grado que su pareja no sepa lo que usted hace? Digamos, si a usted le gusta ir a bailar, ir a tomar clases de baile y su esposo no sabe si tiene clases de baile, o viceversa. Y resulta que buscando y buscando, de ahí el señor se da cuenta hasta que el libro le lleva a usted a una investigación hasta que llega y se la encuentra y adivine qué. Se la encuentra con sorpresa, como dice Franco De Vita.
1: Embarazada.
0: Somos tres. Y se había ido unos meses, o sea, no podía ser de él.
1: No.
0: Sí.
1: Híjole, sí.
0: ¿Y de ahí qué le quedaba a él?
1: Aceptar.
0: O llevársela así, o dejarla ir. Pero yo creo que al final ella no se quiso ir. Ya estaba cansada de la vida con él. Creo que era así. Mejor busque el libro. Puede ser que esté errado para no cantarle todo lo que dice de ese libro. El Zahir de Pablo Coelho. O Paulo Coelho. Le hablábamos de Franco De Vita con Somos Tres. Ay, llega la sorpresa del embarazo y ya le dice, ¿los quieres a los dos o no?

0: hombre con letras mayúsculas, mi querido Andrés, porque él le dice, ella le dice, así que piensa si de veras lo quieres o me marcho ya. Y le dice, ¿qué fue lo que pasó? Eso dijo Andrés antes. ¿Qué fue lo que pasó? No tiene discusión. Bienvenido sea un tercero entre los dos. Se hizo responsable. Y le dice, yo te haré mi esposa si tú quieres. Porque a donde tú vayas, sabes que iré yo.
1: Uf, está fuerte.
0: Yo te haré mi esposa si tú quieres. Nada de obligación. Si tú quieres, seamos esposos y criémoslo. Si no quieres, de ahí convivimos aparte, pero seguimos viendo al pequeño.
1: Okay.
0: O vivamos en convivencia.
1: Yo creo que Juanca, y esto es para entrar en discusión.
0: Pero antes, una pausa. Están preguntando que cuál era la serie, porque dicen...
1: No, vino a las Indias.
0: Camino a las Indias, ¿dónde se ve?
1: Las Indias. A mí me habían pasado un link y ahí...
0: Bueno, búsquelo en internet.
1: Búsquelo en internet. Es que, voy a contar, doña Luz es la psicóloga y es mi psicóloga y ella me lo pasó por ahí.
0: Camino a las Indias.
1: Camino a las Indias.
0: Voy a buscar donde lo podemos ver y cualquier cosa les comento.
1: Está bien. Pero para entrar en discusión, Juanca, yo creo que en estos tiempos... En este 2026, y ojalá la gente esté escuchando y tenga en cuenta que esto que está contando Franco De Vita hoy, y esa canción fue escrita hace años, Juanca, eso no sucede hoy. La gente no quiere sostener nada.
0: Sí, la gente está acostumbrada hoy en día a...
1: Por eso,
0: a los 10 segundos de TikTok. A los 10 segundos de
1: TikTok. Nada más. Y si no me interesa, Juanca, inmediatamente te desecho. Hay mucha gente hoy en pareja esperando que salga alguien mejor que la persona que usted tiene. Es real. Ojalá puedan discutir esto, porque sí es cierto. Lo viví, Juanca. Lo he tenido que aceptar.
0: ¿Es esta, Andrés?
1: Sí, Camino a las Indias.
0: Así empieza.
1: Para ver.
0: ¿Sí? Ah, bueno, dicen que está en VIX.
1: Ah, bueno, búsquenla por ahí, está buena. Saquen el tiempo para estar presentes en estas historias, Juanca. Pero, Juanca, es una discusión buena esta. La gente hoy no quiere sostener nada.
0: No quieren cosas que no sean desechables. Bueno, no todos, Andrés, no todos.
1: Ahí está la discusión.
0: Sí, es que no, ¿cuál discusión? Es que no todos, y esto ha pasado todo el tiempo. Todo el tiempo habrán personas, o ha habido personas que quieren cosas reales, y hay otros que quieren cosas pasajeras. Todo el tiempo ha pasado.
1: No, yo sé que
0: todo
1: sí.
0: Todo el tiempo ha pasado, pero relaciones de pareja.
1: Yo creo que se ha incrementado más ahora, Juan.
0: Vea, todo el tiempo ha pasado relaciones de pareja donde hay... relaciones de esposos y al final descubren que hay una tercera persona en discordia, por ejemplo.
1: Sí, sí, sí.
0: Ha pasado, y también ha pasado de matrimonios de años como los que han comentado hoy, inclusive que han durado años.
1: Se han sostenido.
0: Sí, inclusive yo conozco historias. La historia de mis papás, 3 meses se conocieron, se casaron.
1: Ahí está.
0: Y hasta que la muerte los separó.
1: Hubo un sostén ahí de parte de los dos.
0: Y creo que muchas veces, o la gran cantidad de veces... los que hemos cruzado casarnos ha sido porque pensamos y queremos que esto dure para siempre.
1: Correcto.
0: Bueno, para el resto de nuestra vida, porque resulta que si lo analizamos desde un punto de vista psicológico también, nadie se casaría para terminar. O digamos, lo que decía una persona, mira, antes de buscar una buena pareja, búscate un buen ex. Eso decían.
1: Uh-huh.
0: Porque un buen ex asegura que si hay una ruptura, no vas a estar en discusiones ni en problemas, pero ¿quién en su sano juicio va a buscar un buen ex? O sea, respeto mucho si una persona quiere encontrar o tener una relación pasajera o digamos algo sin compromisos, inclusive porque los dos estén de acuerdo. Si los dos están de acuerdo que no quiere ninguno de los dos una relación estable o una relación para el resto de su vida, pues sí, perfecto, se respeta. Al final de cuentas, cada quien vive su vida. Pero ha existido a lo largo de la historia esto, personas que llegan algunos y quieren vivir siempre y hay otras que no. Lo importante es, y aquí es donde llega una parte muy importante, uno siempre tiene que ser honesto. ¿Honesto en qué? Uh-huh. Tanto en honesto en lo que puedo ofrecer, como honesto en lo que quiero esperar de esta relación.
1: Muy bien.
0: ¿Por qué? Porque vamos a ver, a veces alguien me puede gustar mucho, y puedo llegar a planificar, digamos, mira, y la persona me dice, por ejemplo, no quiero tener hijos. Y tal vez yo, como hombre, o la persona mujer, sí quiere tener hijos. Pero porque esta persona no se vaya, no se atreve a decirle que sí quiere tener hijos. Entonces, ¿qué va a pasar? Que va a vivir frustrado o frustrada toda su vida.
1: Ajá.
0: ¿Por qué? Porque un día no dijo que quería tener hijos. Simplemente llegó y dijo, ah, yo tampoco. Años después va a salir la frustración y va a llegar a decir, mira, es que yo sí quiero tener hijos. Y quiere decir a otra persona, mira,
1: yo te dije
0: ya
1: que
0: habíamos
1: no
0: hablado que no queríamos. Que no queríamos tener
1: hijos. Yo te dije, Juanca, yo no quería hijos.
0: Sí, así de fácil. Pero sí, realmente usted tiene que llegar a tomar la decisión, de verdad, y realmente, como te decía,
1: sí,
0: siempre han existido personas que les gustan los compromisos y a otras que no. Lo importante es que ojalá las dos personas, y hablando de la radio, estén en la misma sintonía. Vamos a ir a una pausa, Andrés, y retornamos ya para el cierre en esta audición de Música para Dos.

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3: Camino a las Indias, entonces se llama la serie. Muy bien. Vamos a cerrar ya el espacio de música para vos. Ha sido productiva la conversación.
4: Ha estado muy interesante, Juanca. Y lo más importante.
3: ¿No cumplió usted su venida al programa temprano?
4: No, es que me tenía que cortar el pelo. Que ya estaba un poco descuidado, Juanca. Que no puede descuidarse. Pero bueno, el detalle era muy interesante ahora que escuchaba la canción de Celine Dion. Saludo para mi amigo Julio Quiroz, que se casó y su viaje de bodas fue ir a ver a Las Vegas a Celine Dion. Y es una historia muy bonita, disfrutando muchísimo en su matrimonio. Y es vacilón porque todos los amigos, yo creo que somos dos que de ese grupo que no nos hemos casado. De ese grupo de amigos, que incluso siempre he pensado y lo he dicho, Juanca, de esas historias que uno tiene en mente, me encantaría serenatear, porque me encantaría casarme, no sé cuándo. Podría casarme a los 50 años, me caso a los 50 y celebro mis 50 años, Juanca. Ahí está, me quedan 8 años para seguir creciendo.
3: Está bien, incluso puede seguir sí. Más allá.
4: Y recuperando un poco el pelo, porque se me está cayendo
3: recuperando.
4: El pelo.
3: Ya no se recupera, Andrés. Ya usted está perdiendo cabello.
4: Coronilla.
3: Eso no se, ya no se recupera.
4: Pero me encantaría llevar a mis amigos a serenatear. A esa persona que se va a casar conmigo. Yo me caso, vamos a ir a serenatear y todos me han dicho, ¡y qué bonito! Sí, claro, lo vamos a hacer así. Incluso lo había pensado en algún momento. Pero Juanca, esas son las historias bonitas que se comparten y que yo creo que siempre se van a guardar en el corazón.
3: Cualquiera que haya escuchado a Andrés cantar probablemente diría, entonces usted no es cierto que se quiere casar, se quiere que el día antes de su boda
4: porque llevaría,
3: la persona desista.
4: Primero llevaría un trío, que ya lo tengo.
3: Ajá.
4: Y después el mariachi para cerrar ya con festejo cuando me diga, cuando me dé el sí. Ya está, para celebrar toda la noche.
3: Después de eso yo creo que a usted le quieren salir más de una persona que le gustaría ser serenateada. Porque le voy a decir una cosa, sí. Lo que usted habla probablemente sea de las fantasías que existen en una gran cantidad de personas que su esposo o su pareja le lleve serenata. Porque hay una canción que se llama Como Antes, ¿verdad? Ajá. Como antes de Yane, que dice
4: sí.
3: El amor como antes cuando se llevaba serenata, cuando sí. Se enviaban papelitos, ¿verdad? Cosas que no pasan de moda y las personas siguen pensando, qué bonito sería que me traigan serenata.
4: Primero
3: yo no volví a escuchar. Yo no volví a escuchar.
4: Ajá.
3: A no ser de quinto año, que creo que también se va perdiendo, no volví a escuchar nunca una serenata cerca de mi casa. Por ejemplo, nunca he visto, inclusive visto, ajá, a alguien que publique en redes sociales
4: que llevó serenata.
3: Que llevó serenata.
4: Pero usted puede ser en este momento la persona que tome la iniciativa. Yo tengo el número de teléfono, yo me gano la comisión del trío y vamos a serenatear.
3: En lugar de que le bajen la comisión. No, imagínese, o sea. Qué difícil. Son cosas
4: es muy
3: que
4: bonito,
3: se perdieron,
4: Juanca.
3: Se perdieron.
4: No, no hay que perder esos detalles. Yo creo que todas las mujeres que están escuchando Columbia Estéreo
3: si nos
4: tienen
3: deja,
4: ese sentir para decir qué bonito
3: nos vamos
4: sería.
3: Vamos a querer.
4: Ahí está. Que llegue alguien con una serenata de forma espontánea, directa y simplemente porque quiero darte serenata.
3: Que me están poniendo que ya en quinto no hay serenata. ¿Cómo no hay serenatas en quinto?
4: ¿Cómo que no?
3: Yo le dije a usted que se está perdiendo todo eso.
4: Bueno, cosas o
3: circunstancias
4: muy bonitas.
3: Oiga, nunca he recibido serenata. A mí me encantaría recibirla, dice una oyente.
4: Ah, oye, amiga. Pues no, con mucho gusto.
3: Bueno, pero sería muy lindo también, porque a veces las parejas cometemos el error de asumir, ajá, que la otra persona tiene que entender lo que queremos. ¿Por qué no se expresan esas cosas? Es tan fácil llegar a decir, vieras qué bonito esto. Ajá. Ay, vieras qué lindo. Aunque sea así, vi a una persona que le llevaron serenata. Qué lindo sería recibir serenata.
4: Sí.
3: Yo decía, a veces las parejas tienen conflictos que se arman a veces por no decir, ¿verdad? Ajá. A veces las personas esperan que la otra persona, a ver si se le olvidó el cumpleaños. ¿Por qué una semana antes no llega y dicen, ¿te acuerdas que en una semana cumplo años?
4: Ajá.
3: Tan fácil como eso.
4: Muy bien.
3: En ese momento la pareja va a decir, mira, sí es cierto, y se me ha olvidado. Y va y busca lo que tenga que hacer para el regalo.
4: Pero es que si ya lo tenés presente, lo vas a armar, vas a tener el tiempo, el momento. Y yo creo, Juanca, sí he creído, porque así me enseñaron en algún momento. Personalmente creo que los detalles y esas cosas sencillas son las que engrandecen nuestro tiempo. Eso pequeñito. Eso es muy bonito.
3: Dice Giselle que, ajá, es que nadie canta, porque ahora son muchos, van a eso con excusas de ir a tomar. Y es cierto, pues ya las
4: pues
3: estamos hablando de
4: las mariachis. Pero hay mariachis, Juanca, sí. Hay mariachis y hay tipos, y así hablándolo de forma muy simple, carajos que cantan muy bien.
3: Vea, Yendri, me pone Yendri aquí.
4: ¿Qué pasó, Yendri?
3: Esas indirectas los hombres no lo entienden, pero por eso yo les decía, les voy a ser sincero. Yo probablemente olvido muchas cosas, yo, porque a veces ando muy ocupado. Pero a mí no me molestaría llegar a que me digan, mira, dentro de una semana cumpleaños, ¿te acordás?
4: Sí, sí, sí.
3: O sea, simplemente, porque ¿qué es más fácil? ¿Qué es más bonito? ¿O qué es más feo? Más bien, tener que recordarle a una persona que cumplo años o el aniversario de bodas o de noviazgo, o terminar tal vez en un pleito tiempo después porque la persona lo olvidó. Yo preferiría recordarlo y evitarme ese mal encuentro.
4: Pero ahí está el tema de la comunicación. Un papelito que diga, Juanca, revise ese papelito ahí en la lonchera. Póngaselo ahí en la lonchera, mándele un papelito ahí.
3: ¿Está el problema, Juanca? Me dice Yandri. No. O sea, yo sí he sido muy honesto. Ajá. A mi pareja le he dicho, yo prefiero que nos recordemos.
4: No, está
3: cosas.
4: Muy bien, pero es que eso se trata, hablar y comunicar lo que usted quiere hacer.
3: ¿Cuándo es el cumpleaños? No, eso
4: ¿cuándo es el cumpleaños, Juanca?
3: No,
4: yo te puedo ayudar. Y vea, tengo mariachi. Tengo comparsa. Mariachi, comparsa. Tengo rondalla. La Heredia, por cierto.
3: Bueno.
4: La Heredia. Verás qué buena, Juanca. Verás qué buena. Y tengo tengo también a cantante como solista. No sé, tengo muchísimo.
3: Oye, pues te parece un manager de canciones.
4: No, pues que, si alguien algún caballero que necesite serenatear, deje por ahí su número de teléfono, que con muchísimo gusto le vamos a atender inmediatamente para que usted sea feliz, se case o se ennovie inmediatamente.
3: Bueno, vamos a cerrar el espacio. Gracias a los oyentes que nos acompañaron hasta aquí. André, muchas gracias.
4: Juanca, siempre es un gusto
3: mañana
4: compartir.
3: Mañana que no va a venir.
4: Sí, mañana sí voy a estar por acá.
3: Qué cáscara, y si me quedé trabajando en Turrialba.
4: No, Juanca, mañana sí vengo por acá. Tengo que ir a ver cuántas puntadas me meten acá en la oreja porque...
3: Bueno, un placer haberles acompañado a través de Columbia Estéreo, Música para Dos, un espacio donde hablamos de temas románticos, temas de pareja y, ¿por qué no?, un momento entretenido para pasar en la tarde. Imagínense qué rápido pasó el tiempo hasta las 7 de la noche, donde hay historias, donde hay música, donde las canciones se vuelven recuerdo y los recuerdos personas. Que pasen una feliz noche. Viene Vía Estéreo a las 9. Gracias, Andrés.
4: Mucho gusto. Que pasen bonito.
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1: Hola, ay, ay, ay, que suena tan duro aquí, santo Dios. ¿Cómo están? Buenos días. Qué placer saludarlos en esta mañana de jueves, ya 7 de mayo de este 2026. Aquí en Zapote, mañana bastante fría, en la cabina aún más fría. No previne eso, no traje abrigo, así que de aquí a las 10 de la mañana voy a estar congelada. Pero con ustedes, su compañía, el calor de estar compartiendo más adelante también nuestro café educativo. Ahí vamos entrando en calor en esta mañana. Música para que usted se desgalille, así que como se acerca el concierto el próximo sábado, ¿verdad? De Sebastián Yatra. Más adelante les vamos a poner música de Sebastián Yatra para que ustedes comiencen a practicar. Bienvenidos, hágase parte de este espacio a través del 87-927-927.
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4: El tema que Marta abordará en esta mañana es problemas de conducta y aprendizaje, cómo uno afecta al otro. Para que ustedes de ya vaya pensando y se haga parte a través del 87-927-927 a partir de las 8:30 ya en minutos. Saludos a don Carlos Chávez, que ya se ha reportado en esta mañana. Gracias por estar en sintonía. Y también antes de ir a la música con este tema que estoy segura vamos a poner, buscamos por aquí, porque creo que esta canción sí se la saben todos. 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Ay, no abrí el micrófono. 8 de la mañana con 19.
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Les comparto el pronóstico del tiempo, que siempre nos manda Bernie Montero de a las 4:25 de la mañana. Dice Bernie que hoy, jueves 7 de mayo, el acercamiento paulatino de la zona de convergencia intertropical, junto con factores locales, favorecerá el desarrollo de nubosidad y la presencia de actividad lluviosa con tormentas eléctricas este jueves. Durante la mañana se esperan condiciones de poco a parcialmente nublado, con posibles aguaceros cerca de las regiones costeras del Caribe y del Pacífico Central y Sur. Hacia la tarde se proyecta un aumento progresivo de la nubosidad, generando aguaceros con tormenta eléctrica localizados en el Pacífico Sur y Central, la península de Nicoya, el Valle Central y las montañas del Caribe. En la noche se prevén aguaceros en sectores costeros y marítimos del Pacífico Central y Sur. Gracias a Bernie, que además nos manda una imagen bellísima de Jesús con tres ovejas y dice: Dios te llene de bendiciones. Igual para vos, Bernie, gracias. Saludos también a nuestra amiga Nishi, a Angelin Sánchez, a Jackie, bendiciones también para vos. Vamos a ver al 9048, a Raúl, todos en sintonía en esta mañana. Les recuerdo nuestro número de WhatsApp, 87927927. Ya casi iniciamos nuestro café educativo.

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1: Bueno, ya está aquí con nosotros nuestra querida psicopedagoga Marta Chávez. ¿Cómo estás?
2: Rosita, un poco afectada de la garganta.
1: ¿Te escucho?
2: Sí, fíjate que me dio una situación ahí, pero ya voy mejor. Y no quería dejar de venir, es que además tengo mi kit, te lo cuento.
1: Claro.
2: Mira, entre Dios que me ayuda, la técnica que me enseñaste vos y Zorritone.
1: Ah, ¿en serio? ¿Lo estás usando? Porque el otro día mis queridos amigos del Laboratorio San Calmo que vinieron y me dejaron una cajota, yo repartí, por supuesto, porque ¿a qué hora que nos vamos a comer tantos Zorritone? Afortunadamente, pues guardé mis partes, unas, pero compartí con mis queridos colaboradores.
2: Es como que sabías.
1: Sí.
2: Y hoy yo decía, ¿qué hago? Y me acordé que traía el Zorritón en el bolso.
1: Ah, muy bien, eso ayuda demasiado. Bueno.
2: Pero bueno, aquí lo que importa es el contenido del que vamos a hablar. Espero que nuestros queridos y queridas oyentes hoy me disculpen. Y vamos a ponerle toda la emoción al contenido, no tanto a la forma en que va a sonar.
1: Ok, perfecto. Problemas de conducta y aprendizaje. ¿Cómo une uno influye con el otro? Porque se piensa que los problemas de conducta son una cosa y los problemas de aprendizaje son otra, muy diferente. Y sí, en el fondo eso es correcto. Sin embargo, hay una alta probabilidad de que un buen porcentaje de los casos, un problema de conducta esté relacionado con un problema de aprendizaje, aunque este no haya sido detectado. ¿Cuáles son los signos que pueden ayudarle a usted como madre o como padre o cuidadora? Si el problema de conducta de su hijo tiene que aún no está bien desarrollada, quédese con nosotros en este café educativo y aquí mismo se lo vamos a contar. Marta, bueno, primero que todo definamos qué es un problema de conducta.
2: Claramente es una alteración de la conducta recurrente en el que en el niño, el adolescente, incurre en acciones que rompen con la dinámica familiar, del aula, personal, social, porque no sabe cómo comportarse. Y tiene que ser recurrente. Es decir, no es lo mismo que hizo un berrinche hoy. Y es un berrinche aislado por una situación determinada a un comportamiento que ha venido presentándose a lo largo de todo de mucho tiempo. Entonces, cuando ya es recurrente, ya altera la dinámica familiar, ya altera la dinámica de grupo en la escuela, o ya le está afectando al niño a nivel personal, social o académico, estamos hablando de un problema de conducta.
1: Muy bien, hacemos una pausa, estamos en Café Educativo, venimos entonces luego para definir qué es un problema de aprendizaje.

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3: Bueno, aquí hay un mensaje, Marta, que creo que te va a encantar. Dice, hola, buenos días. Hola, Marta, ¿cómo está? Excelente programa. Soy Arturo Monje, papá de Mariana Monje, paciente suya desde nuestra corta edad. Ella el año pasado se graduó del colegio y gracias a Dios ha estado muy bien. Un gran abrazo.
4: ¡Qué maravilla! Arturo, muchísimas gracias por compartir este mensaje. Muchas felicidades por ese logro. Y a seguir adelante, dale un gran abrazo de mi parte y por supuesto, como digo siempre, gracias por haber confiado en mi trabajo.
3: Bueno, y por aquí nos dice mi lady, bendiciones para todos, saludos a todos en el set. Esa charla de hoy es muy interesante, ya que la nieta de mi esposo está atravesando una situación así. Ya le escribí a la señora Marta por privado. Ojalá me pueda ayudar. Ah, muy bien. Muchas gracias.
4: Le revisaré el mensaje y con todo gusto, por supuesto, voy a responder.
3: ¿Qué es un problema de aprendizaje? Ya Marta definió que es un problema de conducta. Ahora definamos qué es un problema de aprendizaje.
4: Voy a dar gracias, Rosita, mi opinión, mi construcción del concepto. Siempre digo que es, primero voy a recordarles lo que no es. No es retardo intelectual. Es que invariablemente me buscan padres y madres en el consultorio y me dicen, pero no tiene un problema de aprendizaje. Como que quieren convencerme de eso. Y yo les digo, no hagan eso. Probablemente sí tiene un problema de aprendizaje. Lo que pasa es que padres y madres tienen mucho miedo de que eso signifique... Ah, porque es que me dicen así, exactamente así. No tiene un problema de aprendizaje, vieras que es muy inteligente. Pero no está divorciada una cosa de otra. Un problema de aprendizaje es, lo defino así, un obstáculo entre la persona que aprende y el contenido que tiene que aprender. Hay algo que le impide absorber, procesar e integrar el aprendizaje. Ejemplo, un problema de atención es un problema de aprendizaje. ¿Por qué? Porque podés ser, Rosita, muy inteligente. A todos nos ha pasado que si no pusimos atención, no aprendimos. Entonces, un problema de aprendizaje igual. Es una situación recurrente, una alteración en las zonas que controlan el aprendizaje, que se encargan de los procesos de aprendizaje que le impiden a la persona absorber correctamente. Pero una persona con un problema de aprendizaje puede ser perfectamente inteligente, de hecho, tiene que ser perfectamente inteligente. Si se logra demostrar que hay algún retardo intelectual, habría que descartar el problema de aprendizaje. Incluso puede ser brillante y tener un problema de aprendizaje.
3: Bueno, ¿pueden coexistir un problema de conducta y uno de aprendizaje? ¿Qué tiene que ver una cosa con la otra? Lo descubrimos después de la pausa. Ay, esta canción es para que la cante y la baile.
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1: Nos cuenta por aquí nuestro querido Raúl que hoy 7 de mayo es el Día Nacional del Taxista, así que muchas felicidades para todos los amigos taxistas, y dice Raúl y compañeros, que Diosito me los bendiga siempre y los proteja todos los días de sus vidas para que puedan regresar a sus casas con bien. Así que gracias Raúl por compartirnos esta noticia y a toda la Fuerza Roja de Costa Rica, saludos cordiales, sobre todo los que se hacen acompañar en sus trayectos, en sus kilometreadas, por la frecuencia 92.7 de Columbia Estéreo. Muchísimas gracias. Bueno, antes de la pausa, ya Marta nos habló de que es un problema de conducta y que es un problema de aprendizaje. ¿Pueden coexistir, Marta, un problema de conducta y uno de aprendizaje? ¿Qué tiene que ver una cosa con la otra?
2: Esto es apasionante. De hecho, existen muchísimos casos, más de los que podemos imaginarnos, Rosita, en los que un problema de aprendizaje existe de manera simultánea con uno de conducta. Y voy a explicar rápidamente por qué. Si alguien tiene dudas y considera que no me estoy explicando, por favor que nos escriba a ver si me lo aprendí. 87, ajá. 92.7, 92.7,
1: ese mismo.
2: Luego de 2 años y resto, es impresionante. Bueno, vean, el aprendizaje es responsabilidad de las funciones ejecutivas. El aprendizaje se produce en la corteza prefrontal, es decir, todo el procesamiento de la información. Uh-huh. La capacidad de reflexionar, de analizar, todo esto reside en la corteza prefrontal. Es decir, son las conexiones de nuestra corteza prefrontal las que nos permiten aprender. Hasta ahí vamos bien. Uh-huh. Muy bien. Resulta que esas mismas conexiones son las que hacen posible que podamos regular nuestros impulsos, controlar nuestras emociones, tomar buenas decisiones, regular la impulsividad, organizarnos, planificar las mismas. Entonces, cuando a mí me llegan con un estudiante que no controla sus impulsos, me dicen, es que de pronto le arrebató el celular a la maestra y no se pudo controlar, se voltea y le da un golpe al compañero. Y el chico dice, no sé por qué lo hice, no puedo parar. Uh-huh. Es un chico con una dificultad para regularse. Si tiene dificultad para regularse, quiere decir que hay una disfunción de las funciones ejecutivas, las mismas responsables del aprendizaje. Entonces, ¿por qué vamos a pensar desde esta lógica? Vamos a usar la lógica. Que si una conexión que está mal está afectando el comportamiento y es la misma conexión que influye en el aprendizaje, no va a afectar el aprendizaje. ¿Sí me expliqué?
1: Claro, claro.
2: ¿Qué sucede? Que los problemas de aprendizaje, tengo que decirlo, en este país no se detectan sino hasta muy tarde. ¿Por qué no se detectan? Porque los chicos sacan 90s, 80s y 100s a pesar de los problemas de aprendizaje, y eso nos habla de una falencia en nuestro sistema educativo.
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1: Gracias por estar al otro lado del dial, 9:07 a.m. Este café educativo de hoy tiene un tema muy interesante. Siempre lo repito porque sé que muchos entran al programa a las 9:00 a.m. Problemas de conducta y aprendizaje. ¿Cómo uno influye en el otro? Antes, saludos cordiales para Jackie, que te manda bendiciones, Marta, y también para Pri, que nos cuenta que hoy es el Día Nacional del Calipso Costarricense.
2: ¡Wow!
1: Un buen dato también.
2: Me encanta y muchas gracias, sí, por el saludo. Un abrazo.
1: Ok, Marta, continuamos. ¿Qué impacto puede tener un problema de aprendizaje en la conducta?
2: Profundo. Primero, por la razón que expliqué. La falla en las funciones ejecutivas que afecta la autorregulación de la conducta también va a afectar el aprendizaje, se note o no se note. Insisto en que las falencias en el sistema educativo y lamentablemente la muy pobre preparación, no digo de todos y todas, pero sí muchas y muchos de las personas que ejercen la docencia, puede hacer que esto se pase por alto. Por ejemplo, una dislexia, que es un trastorno de la lectoescritura, no va a ser las dificultades propias de la dislexia, porque, a ver, un docente no es un psicopedagogo. Entonces no tiene por qué detectar el problema de aprendizaje, pero sí tendría que poder detectar dificultades y debilidades. Una dislexia que se caracteriza principalmente por una disortografía, un problema de ortografía, hoy día no es percibido por la inmensa mayoría de las docentes. ¿Adivina por qué vos me puedes decir eso, Rosita?
1: Porque también tal vez ellas tienen problemas de ortografía.
2: Porque nadie escribe bien.
1: Cuesta mucho.
2: O sea, es increíble. Y esto es refleja el deterioro de nuestra educación.
1: Así es.
2: Eso es solo uno de los muchos ejemplos. Además, un día podemos hablar de cómo nuestra inteligencia ha disminuido a lo largo del tiempo y hay estudios que lo demuestran. Sí.
1: ¿En qué sentido ha disminuido?
2: Somos menos inteligentes.
1: ¿Ah, sí?
2: Sí.
1: Oh, wow.
2: Entonces, yo sé de muchísimas docentes a las que uno les explica algo y no te entienden. No entienden. Por más bien que les expliques, captan algo distinto. Y yo digo, de esta forma detectan problemas de aprendizaje en los chicos. Entonces, bueno, por la razón, para no desviarme, por la razón que mencioné, se detecte o no se detecte, cuando hay una dificultad en la autorregulación de emociones, de la conducta, de impulsos, necesariamente va a estar afectado el aprendizaje y en algún momento, como decimos aquí, en alguna parte y de alguna manera va a saltar la liebre. Va a saltar la liebre. Y en segundo lugar, porque la frustración y la impotencia que un estudiante con un problema de aprendizaje experimenta cuando tiene que enfrentarse a tareas académicas, lo hace entrar en modo defensa. Se detecta amenaza y ¿qué pasa? Huida, ataque o parálisis. Entonces puede ser que el chico luce malcriado porque llora, porque grita o porque sale corriendo cuando tiene que hacer una tarea. Y lo que está es protegiéndose de algo que para él representa amenaza debido, repito, al inmenso esfuerzo cognitivo que representa. Entonces, un muy buen porcentaje de las veces, un problema de conducta esconde un problema de aprendizaje.
1: Claro. Por eso muchas veces escuchamos, él tiene una pésima conducta. Es buen estudiante, tiene buenas calificaciones, sí, pero una pésima conducta.
2: Sí. Ah, pero no confiemos en las calificaciones. Uh-huh. Eso solo nos dice que tiene buenas calificaciones, nada más.
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1: Bueno, tenemos aquí un testimonio. Dice, un tema muy interesante. Les voy a contar. Mi nieto es golpeado por un chico que para mí, que mi hija reclama y las profesoras le dicen a mi hija, hay que tener empatía. El niño tiene una condición especial. Son niños de 5 años. Sea como sea, hay que poner límites. Yo fui a recoger a mi nieto y el niño atacó a una niña a patadas. Padres, directora, se quedan paralizados y no hacen nada, no lo entiendo. Son niños con necesidades especiales, pero los valores vienen del seno del hogar y aunque son especiales, hay que criarlos bien. Las adoro, un abrazo. Ay, me faltó, ya mi hija lo va a pasar de escuela. Mi bebé va con miedo, por supuesto.
2: Claro. Y por supuesto que hay que hacer algo, y es que uno habla, todos hablamos de la tolerancia. Tenemos que entender que alguien tiene un problema, pero es que entender no es permitir. No. Yo puedo entender, Rosita, que vos hoy te sientas mal. Vos puedes entender que hoy me duela la garganta. Y que eso no me ponga de muy buen humor, digamos, caso hipotético. Pero eso no significa que tenés que aceptar que yo te trate mal solo porque yo no estoy bien.
1: Claro.
2: Puedes decir, entiendo lo que te pasa, pero no me vas a hablar así. Exactamente igual con estas situaciones.
1: Marta, una pregunta. Ahora que nos cuenta nuestra amiga ese testimonio, ¿en qué momento, a partir de qué edad, los padres se van a dar cuenta, porque hay que darse cuenta, o qué signos, ok, aquí estamos viendo un problema de conducta, porque eso no empieza en el kinder o en la escuela, eso ya me imagino que es algo que se va desarrollando y que tal vez los padres podríamos confundir con un arrebato, con un ataque, una pataleta de eso que se tiran al suelo, pero verdaderamente un problema de conducta no necesariamente hay que esperarse hasta que estén ya yendo a la escuela o al kinder.
2: No. Como madre te vas a sentir cansada. Sentís, a ver, las mamás saben. Sí les voy a decir signos, pero las mamás saben. Lo primero es tu intuición. Las mamás saben, pero entran en negación. Hace poco decía, no sé si fue en una entrevista, no sé si fue en un video para mi canal de YouTube, no sé, que un padre y una madre responsables evitarán entrar en negación. Ustedes saben cuando hay un problema, pero queremos pensar que no lo hay y dejamos pasar el tiempo.
1: Claro, claro.
2: Sí, es muy buena tu pregunta. Primero, el problema es recurrente. Ya ustedes están, signo uno, ustedes como padres, madres, están experimentando ansiedad. Ya cuando van a ir al supermercado, a alguna actividad social, cuando llega el fin de semana, cuando el chico tiene que volver del maternal, del kinder, ustedes ya están experimentando angustia, porque sienten aquí va a haber un problema, ¿qué es lo siguiente que va a pasar? Número dos, es recurrente, no es algo esporádico. Ustedes ven que ya hay toda una serie de episodios a lo largo de la semana. Por lo menos 3 o 4 veces a la semana ya me monta una crisis, ya pasa esto, ya hay tal problema. Tiene que ser recurrente, genera ansiedad, desgaste. Y número tres, ya ha empezado a afectar las dinámicas o familiar, o social, o académica del niño.

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1: Tenemos por aquí, vamos a ver, tenemos... Ah, ok, saludos a nuestra amiga Jenny Soto. Ojalá siga mejor de salud. Mi doctor, ¿quién es? A mí me pasó exacto lo que le pasó a la tita del caso anterior. Ah, que sigas vos mejor de salud.
2: Muchísimas gracias.
1: Yo no le pedí a la profe que cuidara todo el día a mi hijo, le pedía que me lo cambiara de pupitre lejos de él y se lo puso a la par para que mi hijo empezó a bajar notas y no entenderle a la profe. Varias veces acudí a ella y creo que en justificación del problema del niño, pero golpeaba a mi hijo. Los hijos no son perfectos, pero él es súper tranquilo, no decía nada. Al finalizar el año le dimos la noticia de que lo pasaríamos de escuela, lloró de felicidad y pide a Dios en las noches tener buenos amigos. Ha subido notas, comprende, me siento escuchada por la profesional, es un alivio. Claro, sabemos que puede volver a pasar, nada garantiza que no, pero estamos dándole herramientas para que sepa cómo reaccionar y a dónde acudir. Esto me suena muy importante, darles herramientas. Sí. Pero también yo siento que una de las herramientas más importantes es contame, decime qué es lo que pasa en la escuela, ¿verdad? Porque a veces los chicos por miedo se quedan calladitos. No sé, los amenazan o simplemente no tienen la confianza para comunicarse con los padres, menos con los maestros, de lo que está sucediendo a ojos vistas de todo.
2: Y para que ganen confianza tenemos que creerles.
1: A eso.
2: A ver, eso no quiere decir, si detectas que tu hijo miente, averigua primero, pero no

0: te lances a decir eso es mentira.
1: No.
0: O no, estás exagerando. Mucho menos decirle, mira, no hagas caso. Vos concentrate en estudiar, que a eso vas a la escuela. No es cierto, a la escuela no solo se va a ver, sí, sí se va a aprender. Pero no solo contenido académico.
1: No, hay que socializar.
0: Se va a aprender a socializar, se va a aprender a ceder y a poner límites las dos. Se va a aprender a tolerar, a entender, a darme mi lugar, a interactuar. Se aprenden muchas cosas. ¿Esto de qué? A la escuela vas a aprender no a ser amigos, por favor, esto no lo digan. Hay muchos adultos que se lo dicen a los niños. Entonces hay que primero investigar y creerles para que sientan apertura para contar. Pero si no les creo o les creo pero minimizo, no es para tanto. Yo como a mí como adulta me ha pasado, me voy callando. Como decimos en tico, nadie me da pelota, entonces mejor no cuento. Cuidado con eso. Tenemos que ser tolerantes. El entorno tiene que tolerar cuando hay algún chico con algún problema. Sí y no. Sí en el sentido de entender, no en el sentido de permitir. Cuando hay un chico con un problema, se piensa, o todo el mundo piensa, no voy a decir todo el mundo, abro paréntesis, ahora dije que nadie escribe bien, es cierto, dije mal, yo misma digo que no hay que usar absolutos, cada vez menos la gente escribe bien,
1: sí,
0: es
1: sí,
0: lo
1: sí.
0: que quise decir, sí hay gente que escribe bien.
1: Salud, Chilene Santillán, un abrazo.
0: Un abrazote. Mucha gente piensa, Rosita y oyentes, que como el chico tiene un problema, entonces el entorno debe entenderlo y sí, pero también tenemos que asumir que el chico que tiene el problema es el entorno del otro. Y por eso hay que educarlo y hay que tomar acciones y hay que buscar ayuda para solucionar.
1: Sin duda alguna. Bien, vamos a hacer una pausa. Volvemos porque hay una noticia antes, sí, dale.
0: Es que quiero, lo que quiero es pedirte que me complazcas.
1: ¿Ah, sí?
0: Con una canción.
1: ¿Cuál?
0: Es que yo ayer lo oí en Columbia Estéreo.
1: Ajá.
0: Y me encantó, que se llama Me Está Doliendo, de Carin León y Alejandro Fernández.
1: Ah, ok. Ahorita te complazco. Bueno, regresamos también porque Marta acaba de subir algo a sus redes sociales. Sí. Ya les contamos de qué se trata.
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1: Ay, me acabo de golpear un dedo. Se me resbaló mi pie y pegué en la silla. Ay, ay, ay. ¿Cómo es la conducta de un niño que no aprende bien, Marta?
2: Problemática, porque la manera que tiene para para mostrar su frustración es rechazando, es poniéndose rebelde. A ver, los niños con un problema de aprendizaje prefieren que los crean malcriados a que los crean tontos. Les puse una historia en mis redes y hoy les voy a subir el reel. Es de un minuto, en donde yo digo, un chico, tuve ayer el testimonio de una madre en el consultorio, quien me comentó que su hijo no es que rechazó el rato de estudios, que hizo un ataque de pánico, que hiperventiló y decía, es que no puedo respirar, es real. Un niño que dice, no quiero, que rechaza, que se pone malcriado, que te grita, que dice no me interesa, que dice qué pereza, está en modo defensa.
1: Okay.
2: Está en modo defensa. Detecta el aprendizaje como una amenaza. Y la rebeldía que muestra no es otra cosa que una respuesta adaptativa. Es una reacción de defensa. Es decir, como lo digo siempre, Rosita, no es mala crianza, es biología.
1: Correcto.
2: Su cerebro está haciendo lo que sabe hacer, rebelarse ante la amenaza. Hay que buscar ayuda. Y las maestras dicen, hable con él, dígale que tiene que calmarse. Al día siguiente en el cuaderno de recados, hable con ella. Dígale que lo correcto es que obedezca y que haga su trabajo tranquila, como se le pide. Pues no es que no hablen con él, pero es que no se va a resolver hablando. Uh-huh. Se resuelve buscando ayuda.
1: Buscando ayuda. Bien, hay un cuestionario. Vamos a variar un poquito el tema. Nos queda una pregunta más antes de finalizar este café educativo. ¿Se acuerdan que la semana pasada hablamos de bullying? Tuvimos a dos invitadas, a Debbie y a Vivi.
2: Débora y Jimena.
1: Jimena.
2: Que por cierto, ya subí el video, ya yo grabé todos los segmentos y ya lo edité, ya está en mi canal de YouTube completo con los testimonios. Además, para que le pongan un rostro a la voz de las chicas que fueron tremendamente valientes, y yo les pido, entren a Marta Chávez, psicopedagoga en YouTube, suscríbanse y compartan el video. Es una manera de contribuir con la visibilización del bullying y honrar la valentía que estas chicas tuvieron, si me ayudan a compartir.
1: Claro. Bueno, entonces hay un link para llenar una encuesta.
2: Sí. Hace unos 7 minutos, por favor, ayúdenme. Entren a Marta Chávez, psicopedagoga, en Facebook. Hace unos 7 minutos coloqué ahí el enlace de una encuesta. Es un cuestionario totalmente anónimo que se llena muy rápido, que me va a permitir obtener información que haga posible que pueda guiar de mejor manera a las familias en relación con la educación sobre el bullying. Lo que quiero es obtener información sobre cómo cada persona se maneja en una situación o en la que está siendo agredido o en la que está presenciando que agreden a otro. No saben lo que me ayudarían. Necesito una muestra grande para poder construir una estrategia mucho más efectiva, porque todo empieza por la educación. Todo. Y estamos muy mal educados en relación con el tema del bullying y con el tema del maltrato, como decíamos el jueves anterior.
1: Lo normalizamos.
2: Así que ayúdenme, por favor, en Facebook, Marta Chávez, psicopedagoga, y ahí lo encuentran.

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1: Bueno, muy bien, ya en nuestro último segmento. Pero por acá, vamos a ver si tengo... No, este no es. Es que mejor lo voy a ver aquí. Tengo hoy en la pantalla el WhatsApp, pero el mouse es otro, entonces se me hace una confusión de mouse. Vamos a ver, porque por aquí vi algo. Muy interesante e importante el tema tratado hoy. A mi nieto le ha estado pasando algo similar a lo que comentó la señora. Mi hija ha tenido reuniones, pero no resuelven nada. No sé qué pasa hoy en día con estas situaciones y los docentes no actúan.
2: No sé, no tengo la respuesta y por eso es que estoy haciendo mi cuestionario. Por eso quiero ver qué, quiero saber qué es lo que está pasando.
1: Por aquí hay otro de nuestra amiga. Muy buenos días. Este tema me llega al alma y me llena de recuerdos. Desde los 2 años supe que algo no andaba bien con mi hijo y sufrí todo lo que ha mencionado Marta. Creo que nunca había sentido tanta frustración en mi vida, porque mi hijo también sufría. Sus problemas de conducta iban más allá, con mucha dificultad para controlar emociones, explosividad y agresividad. Han sido muchos años de trabajo. Hoy, gracias al trabajo profesional de Marta, hemos visto la luz en el camino. Ahora mi hijo es otro y he abrazado con amor todo el proceso. Saludos a ambas y Marta, que sigas mejor.
2: Ay, muchas gracias. Qué lindo testimonio.
1: ¿Verdad?
2: No, o sea, fue sorpresivo para mí que dijera que estaba conmigo. Muchísimas gracias.
1: Bueno, gracias a vos. Nada más, vamos, ¿qué hora es? Bueno, vamos a hacer una pausa, un momento para este mensaje. Ya venimos.
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0: Bien, ¿cuáles son las acciones, Marta, correctas que deben ejecutar los padres de un niño en esta situación?
1: Primero que todo, evitar pretender que lo pueden asumir y que lo pueden resolver. Yo sé que lo he dicho muchas veces, pero pues no está de más repetirlo, porque yo necesito que se lo tatúen en cada célula de su cuerpo. Tener un hijo no los convierte en profesionales de la psicopedagogía, de la educación, del desarrollo, de la psicología. No pretendan asumirlo. Lo dije una vez, con el acta de nacimiento de su hijo no les llegan los títulos en todas esas áreas.
0: Y además, es exactamente lo mismo, no nos convierte en dentistas, no nos convierte en pediatras, en ortopedistas, en todas las cosas que a través de los años vamos buscando ayuda para nuestros hijos, porque son necesarias.
1: Si a tu hijo le da una infección de oído, ¿verdad que no pretendes resolverlo vos? Si tiene fiebre, es que es impresionante. Tiene fiebre, está llorando de dolor, ¿y qué es lo primero que hace un padre, una madre responsable? Salir corriendo al pediatra. No pretenden que se resuelva solo, ni pretenden que saben cómo resolverlo. Buscan ayuda por parte del que sabe. ¿Por qué no hacen lo mismo con la conducta y el aprendizaje, Dios santo? Y sí, estoy siendo vehemente. ¿Por qué no hacen lo mismo? ¿Cuál es la diferencia?
0: Correcto. Y creo que todas las especialidades son importantes. Correr por la salud de nuestros hijos siempre será importante. Es parte de nuestra responsabilidad. Pero yo siento, Marta, que en el tema de conducta, de aprendizaje, de valores, etcétera, eso es algo para toda la vida.
1: Así es. Los valores que se enseñen y que se le enseñen a desarrollar. A ver, es que el chico tiene que aprender a aprender. Entonces, los valores que se transmitan, las buenas conductas que se enseñen, las buenas conductas en las que un niño se entrene, son para toda la vida. Y los antivalores y las malas conductas y las malas costumbres que no se trabajen,
0: También
1: son para toda la vida.
0: Correcto. Bueno, pues te agradezco muchísimo, como siempre, este espacio tan especial que ya se ha convertido en toda una necesidad para nuestros amigos oyentes. Gracias a todos los que participaron. Una vez más, vamos a recordar que Marta hace unos minutos subió a su Facebook de Marta Chávez,
1: psicopedagoga.
0: Hay un link ahí para que usted haga una encuesta sobre el bullying. Se ocupan muchísimas muestras. Este es un trabajo que Marta está haciendo no solamente a nivel nacional, sino internacional.
1: Correcto.
0: Porque la muestra tiene que ser muy, muy amplia, pues, para poder sacar resultados.
1: Exactamente, que les estaré compartiendo una vez que haya terminado y que todos ustedes me hayan ayudado. ¿Verdad que sí me van a ayudar? Por favor.
0: Igual también hay uno en martachavez.com/límites, que ese lo pueden hacer. Es importantísimo. Yo creo que el tema de la conducta, Marta, va muy de la mano con el tema de límites.
1: Totalmente.
0: Y si vemos entonces, bueno, yo le pongo límites, pero no hace caso. Entonces, claramente hay un problema de conducta.
1: Hay un problema de conducta un problema para poner el límite de la forma correcta.
0: Es correcto, por eso es importante hacer también ese pequeño test. Y además usted recibe una respuesta, que eso es muy interesante, muy importante. Bueno, una vez más, solamente tu número donde recibís comentarios, mensajes escritos, no en audio, sino escritos, por favor.
1: Sí, por favor, me han mandado audios de 20 minutos de... O sea, a veces amanezco, yo recibo como 70 mensajes cuando recibo pocos por día. Y algunos suman hasta 5 horas de audios. Es imposible. Entonces, textos, por favor, y cortos. 6091-6073. Y para quienes están escuchando fuera del país también, 506-6091-6073.
0: Bueno, muy bien, que se mejore tu garganta.
1: Gracias.
0: A partir de que salís de aquí, te prohíbo como profesora de manejo de la voz que hables nada, calladita. Perfecto. El resto del
1: okay,
0: día.
1: Ok, ok.
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